pues dice mi cuñis que comienza el pre-cumpleaños. Pues vámonos, pues empezamos de una. Ya hasta nos estamos tardando, cuñis, de veras. ¡Ay, mucha fiesta! Estamos de fiesta. Y ya arrancamos desde días antes. Como en Oaxaca, que bueno, y las fiestas duran muchos días, pues nosotros también van a durar muchos días, dice. ¡Ay, cuñis! Ruti Cruz, saludos, mi bella, feliz noche, feliz tarde, noches, saludos, madrina, dice, saludos, ahijada. Tenemos fiesta en el rancho, dice mi cuñis, yo quiero mis rolas de sensualidad. Ya quiere empezar. Y esa de Thalía también. Yo quiero una de horóscopos, claro que sí. De Paulina Rubio con la Morena con la Arrolladora. Va que va. Ahorita se las colocamos, chicas. No se me preocupen. Vamos a ver, seguir con los mensajitos. Un set de chelas. Venga, la primera, yo le invito, pues. Desde ahorita empieza la precumpleaños. Morena. Saludos a mi amor hasta la cocina. Saludos a Pedrito Medina de parte de Ibellita Corona. Mejorámonos con los cariñosos. Pues de una, ya que nos den amor, harto amor. Ay, ay, ay. Bueno, pues. Oigan, hoy no llegó el intocable, pues. Ya me tuvo miedo. Bueno, no la corretes, mejor próxima la para un taco ahora, pues. Bueno, pues vámonos entonces, poquito a poquito, suave, suavecito, vámonos con la música. Y mi cuñiz quiere a Maquilis. Bueno, pues lo que la chica quiera, eso le ponemos con mucho gusto. Ay, ay, ay. Ya Johnny se quedó quietecito, dice, no, aquí hay muchas mujeres, mejor me calmo. Y y no muevo nada porque con estas tres mujeres, no me la voy a acabar, ¿verdad? Mi Johnny González, y dice, mejor yo tranquilito, me veo más bonito. Así, saludos para Johnny González hasta donde esté. En la cocina, me imagino que también por ahí anda Johnny. Algún día te conoceré, Johnny. Johnny me tiene una promesa que va a venir a visitarme cuando se regrese. No sé en qué año, pero a mí me va a cumplir mi Johnny González. No sé cómo le va a hacer, pero me va a cumplir. Oh, eso que ni lo duden, ¿eh? ¿Verdad, mi Johnny? Bueno, vamos a seguir con la música. ¿Dónde están los primos tóxicos que no dan ni señales de humo, primos tóxicos? ¿Dónde andan? ¿Dónde andan? Díganme, ¿por qué se me esconden? Quiero su toxicidad. Por favor, sedúcenme. Bueno, vámonos entonces con música. Ahí está, cuñiz. Súbele.

No, pues viéndolo de ese punto, sí, mejor pedimos perdón y no pedimos permiso. Ay, ay, ay, qué cosas ando pensando yo, Dios mío. Bueno, pues vamos a continuar. ¿Qué tal la bailadita que nos aventamos, chicos? A ver, ¿qué tal? ¿Qué tal? No, estuvo buena, ¿verdad? Muy, pero muy buena. Y bueno, pues aquí seguimos a través del 99.9 FM, Voces del Rancho. Y bueno, te invito a que sigas conectado. Ya son las 6 de la tarde con 28 minutitos. Y vamos a seguir, vamos a continuar con más música. Así que, bueno, pues, después de haber bailado tanto, amerita una chela bien fría para que se nos quite el...

Calorcito, ¿tú qué dices, cuñes? ¿Nos echamos una chelita bien fría? Yo digo que de una. De una vez. Ay, esta espumosita nomás. Escúchala, cuñes. Venga, que yo invito la primera ronda. Ya la segunda, pues ahí se encarga Pedrito Medina. A ver si nos quiere invitar la segunda ronda. Ay, ay, ay. Bueno, pues vámonos con más música. Esto es Tonta con Diego Verdaguer. Ay, ya vi a Paul. Ya te vi.

Ay, ay, ay. Oigan, ando buscando unos temas que... Ah, recordé que Rutin había pedido. Uy, no los encuentro. Caray, caray, vamos a buscarlos. Me ando dando a la tarea de buscarlos porque sí. Ya recordé que ella también me pidió temas. Entonces, vamos a tratar de buscarlos. En tanta bailadera que me emocioné y se le olvidó la condesa que tiene que complacer. Déjeme, bueno, pues vamos a... Por eso puse este temita, porque no. Yo tengo pendiente una complacencia, Dios de mi vida. Qué pena, mil disculpas. Mil disculpas. Y bueno, pues aquí andamos, aquí seguimos. Por supuesto, a través... No lo encuentro. Ay, ay, ay, a ver, vamos a ver. Espérenme tantito. Por aquí tienen que estar. Ay, ay, ay. Bueno, creo que por aquí donde hablamos de los cariñosos. Eso sí, no se me olvida, ¿verdad? A ver... Yo quiero una de horóscopos. De Paulina Rubio Morena con la Arrolladora. Ah, ok, ok, ya las encontré. La Arrolladora. Una disculpa, Arti. Pero con tanto la bailadera, me emocioné mucho. Y mira, nada más ando quedándote mal. Qué barbaridad conmigo. Te prometo ya no tomar tanto. De verdad, ya no lo voy a hacer. Mira, ya empecé y... Bueno, ¿quiere escuchar Morena con Banda Arrolladora? Aquí va para Ruti Cruz. Y bueno, una disculpa, amiga, por la demora, pero tarde, pero seguro. Así que vámonos pues con esto. Para Ruti Cruz. Súbele, hermosas.

Bueno, pues vamos con otra de otro tema. No nos dijo qué tema quiere con Paulina Rubio, pero bueno, vamos a ponerle este y también otro temita con...

Bueno, seguimos con más música, por supuesto a través de Voces del Rancho. Y bueno, nos vamos ahora con un temita de Horóscopos de Durango. Déjeme, déjeme checar el chat, a ver si no tenemos algún mensajito. Bueno, vámonos entonces con Horóscopo de Durango. ¿Y con cuál nos iremos? ¿Cuál será buena? Ay, dos locos. Vámonos con dos locos.

días que no nos echamos un merenguito ni una bailadita así re que sabrosa. Así que nos vamos con esto que se llama la mujer del pelotero. Con merenglas para sacudir la polilla y ya para desentumirnos y irnos preparando para el fin de semana, ¿vale? Y los fiestones que se vienen.

0: saludos al secretario de Ivechita Corona. Claro que sí, viene el tema. No se tarde porque tenemos ganas de bailar.
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0: Vámonos pues.
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0: ¡Ay, ay, ay! ¡Vámonos con otro temita! Y seguimos aquí, ya en la recta final. ¡Vámonos con la carcacha! ¡La carcacha!
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voy a despedir. Muchas gracias por haberme acompañado. Nos escuchamos el día de mañana. Por aquí andaremos nuevamente a través del 99.9 FM, Voces del Rancho. Vámonos pues con esto de clave maestra, declaración de amor. Con este tema nos vamos. Gracias. Hasta mañana.

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0: Buenas, buenas, buenas noches. ¿Cómo están? Bueno, feliz, feliz miércoles, ombliguito de semana para cada uno de ustedes. Y bueno, pues por acá ya llegamos de este ladito con ustedes. Espero que se encuentren muy bien, que les esté yendo súper, súper, súper bonito este miércoles, ¿verdad? Así que bueno, pues vámonos a dar inicio con esta programación. Recuerden que voy a estar con ustedes 2 horitas, así que bueno, pues comenzamos con la dando las 7:15 hora México Centro, así que bueno, pues ya se saben, ustedes vienen, me piden sus rolitas, por acá cotorreamos, charlamos, chismeamos un ratillo, así que bueno, pues sanamente por acá, así que bueno, pues saluditos ahí para, vamos a ir saludando por acá a los que ya se van por acá conectados, saluditos, saluditos ahí para ahí. Mi amor también que ya está conectadito por acá, saluditos para el tremendo chat también que también por acá anda con nosotros. Nos vamos por acá saludando también para Johnny, ahí para Sotero Macías, para el Borro Rivera, para Saizai, también saludos ahí para mi hermanita, ahí para Ventura Pérez, para Imagi, para Robert, ahí para Gonza hasta Monterrey, también para el Guachi Cenizote, también saludos para él, ahí para Jaime Cano hasta Norte Carolina, para mi carnalito Emi, mi carnalito Chuy, ahí para Dani, para David, para el Draco también, ahí para el Caballero Metal, para José Miramontes, allá para Rutilo, Plumita Contreras, el Flaco Salinas, allá para el Tóxico del Mil Amores también, para Arián Rojas también, saluditos para él, y nos vamos del otro lado, pirámide. Nos vamos del otro lado saludando también por acá para el Chucky, allá para Chemito también, saluditos para él. Así que bueno, pues vámonos a dar inicio con esta programación. Bueno, pues vámonos bailando, gozando, que por ahí se quedaron bailando todavía por acá. Gracias a mi cuñis por el pase de controles. Allá para mi cuñis Condesa hasta Veracruz, mil gracias, como siempre. Muy buena programación de todo el equipo, ¿verdad? Así que bueno, pues recuerden que aquí en radio esta es la última programación. Después nos vamos para la página a través de Facebook, 99.9 FM Voces de Rancho. Por allá la pueden buscar ahí en Facebook. Y bueno, pues también allá está la hija Adarieli Flores, que pueden también ahí entrar y pedir sus temitas, sus saludos y pasarla súper chévere, ¿verdad? Así que bueno, pues vámonos a darle con esto, vámonos a comenzar a bailar, y así que agarren su pareja hoy nomás, corazón, vamos a bailar.
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0: Ay, no, güey.
1: Bueno, pues saluditos por acá a todos reportándose de este ladito, ladito, ladito, ladito. Nosotros, ¿cuál es el otro tema que nos están pidiendo por acá también? Algo de Doña Juana. Ay, nomás, carnalito, súbele, ponte a bailar, a gozar y a sacudir. También por acá, saluditos, saluditos al tremendo también que por acá ya también está con nosotros. Ya por acá nos pidió sus temitas y ya vienen por acá formaditos. Olis, olis, cuñada, saluditos. ¿Cómo andas, cuñado? ¿Cómo andas? ¿Cómo andas? ¿Cómo andas, cuñis? ¿Cómo te va? Vámonos bailando. No tires balazos, que me asusto. Es para que no se duermen. Hoy nomás, súbele pues, carnalito.

Hoy nomás, por acá, saluditos para mi cuñis, que también anda por acá con nosotros ya, gracias a Dios, dice por acá. Sí, güerita, gracias a Dios, un día más. Así es, cuñadito, amén, amén, amén, amén. Gracias a Dios que pues estamos ya en casita y ya concluimos por acá nuestro día de chamba, ¿verdad? Algunos todavía están en la trabajación, pero primero Dios, todo llega a la casita. Aquellos que van a trabajar ahorita, pues también que lleguen con bien a sus destinos y que sus noches en trabajo se les vaya súper rápido. Y que Diosito me los cuide en su trabajo, en su casa y donde quiera que anden, ¿eh? Vámonos pues con estos dos temitas. Esto se llama Viento a tu Favor, algo de cumbia. Así que vámonos, esto se va para el tremendo. Y escúchame algo de Zapi Cuevas. Claro que sí, cuñadito, sí alcanzas. Vámonos pues mientras con esto. Vámonos bailando lo nuevo de lo mejor, la cumbia.

0: Bueno, me estás ahí, no me da saluditos para mi cebollita, Brisita, que anda en la trabajación de parte de mi cuñadito en Sings. Llámenle por acá. Cimita, seguimos por acá bailando, gozando. Ahí no más, Sabin, bailale.
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Bueno, pues eso y no más. Bueno, pues ahí van quedando por acá sus temitas complacidos para el tremendo. Así que bueno, pues continuamos con más programación. Saluditos, saluditos por acá. Saluditos. Y Betsita dice: ya andamos ese dadito. Saluditos ahí para los primos tóxicos también. Allá para el guache también. Saluditos hasta Oklahoma. Y bueno, pues ahí a todos los que se van por acá conectando de este ladito. También ahí para Maximino Lucas también. Saluditos. También ahí para la hijada Azareli. También saluditos, saluditos, saluditos, saluditos. Y por acá que nos está saludando, a ver, déjeme. Saluditos a todos, yo entro por acá en el tremendo chat, ¿dónde andas? Yo por acá bailando, ea, ea, ea. Me dejaste bailar sola. Para todo, por eso ve por las cocas. Bueno, pues vámonos con algo que nos pidió por acá mi cuñadito. Así que cuñadito, vámonos a bailar, vámonos a gozar. Algo de calibre 50. Y saluditos, saluditos para mi sis. Ahí de parte del Six también. Así que agarra a mi sis bonito, sabroso y baila con ella. Vámonos pues bailando algo de calibre 50.

vámonos, seguimos por acá bailando, gozando, pasándola súper padre. Dice, hola Ivetsita, dice, ya andamos por acá, este ladito escuchándote. Andamos un poco ocupaditos, pero ya sabes, siempre por acá apoyándote. Eso es todo, súbale pues.

Hoy nomás, ahí quedaron por acá unos temitas ahí para mi cuñis. Voy a apurarme a hacer algo, claro que sí. Bueno, pues vámonos, pues ya vamos por acá formando sus temitas por acá. Y pues ni modo, cuñis, nos toca así. Que vive el amor lejos de nosotros. Pues ahora sí, lejos de nosotros. Dice gracias, cuñis, qué buenas rolas. De nada, cuñis. Pa' servirle a usted y a Dios. Dice por acá, dice, ya llegué, corazón, me llegó trabajo. ¿Cómo así? ¿Me trajiste una quesadilla? Yo quiero una quesadilla. Tengo hambre, oigan. No, ¿saben qué? ¿Cómo que se me antojó? Se me antojó como un cóctel de frutas, oigan. No sé, pero se me antojó un cóctel de frutas. ¿Así no se te antoja un cóctel de frutas, mami? ¿Verdad que sí? Se me antojó un cóctel. Ahorita a estas horas de la noche voy a ir a conseguir un cóctel. ¡Qué barbaridad! Bueno, pues nos vamos con este temita por acá. Tengo ganas de amarte. Hoy nomás, súbele que súbele. Esto se va ahí para David. Hoy nomás, amor tóxico. Y por acá dice, hola, hola, Ivetsita dice, saluditos desde Guadalajara. Saluditos ahí para el Toxi. También que por acá también está con nosotros a través también de la página. Por acá está con nosotros. Así que bueno, pues continuamos. Y ya formamos por acá los otros temitas, ¿ok? Así que bueno, pues súbale mi racita que nos vamos fuerte y claro con esto. Tengo ganas de amarte. Hoy no más.

Ay, no más, bueno, pues ahí quedó este temita, pues complacido con dedicatoria ahí para David. Así que bueno, pues nos vamos con este otro temita por acá que nos está pidiendo él. Así que yo paro orejas, yo oigo. Y nos vamos con esto de motivos, algo de Grupo Mojado. Y también tenemos por acá algo de la de Dame Tu Amor, también tema que también nos está pidiendo él. Así que bueno, pues vámonos a sentar y escuchar estas rolitas bonitas.

Bueno, más ahí nomás. Bueno, pues ahí quedó. Ay, quedé esos dos temitas por acá. Bueno, seguimos por acá complaciendo a toda la racita. Espero que se la estén pasando súper chévere, súper rica. Hoy miércoles, ombliguito de semana, ¿verdad? Ya estamos a 17 de junio del 2026. ¡Qué barbaridad! El tiempo se fue volando, volando, volando. Ya estamos a medio año, ¿verdad? Pues ya casi estamos con concluir el mes de junio. ¡Qué rápido se fue este tiempo, ¿verdad? ¡Qué barbaridad! El tiempo se va y nosotros nos estamos volviendo más viejitos. Dile, Ivetsita dice, ¿vamos a hacer el precumpleaños o qué onda? Yo creo que sí. Vamos a hacer el precumpleaños estos días. No, mi padrino, recuerden que mi padrino intocable va a venir el día sábado aquí a festejar mi cumple. Todos están invitados, nada más ya les confirmaremos por ahí la hora, a la horita que va a estar por acá con nosotros para que se dejen venir por acá. Te traen chela, regalos, recuerden que se aceptan transferencias, se aceptan regalos de la USA, de todo, todo, todo, todo, todo, todo. Bueno, pues vámonos pues con este. Este temita se llama algo de Aliteles. Esto se llama Eres Mi Gran Amor. Y tenemos con esto de amor algo de Estrellas de la Cumbia. Así que bueno, pues vamos a seguir bailando y gozando.

Aquí nomás, ahí nomás, es que tú eres mi gran amor. Saluditos para mi sis Brisita, mi niña seductora, para mi papá DJ Beto, mi mamá Plebi, también ahí para Sergio Chico Mix, también ahí para Pinocho y ahí para hermana poblana. Saluditos, saluditos para la mera, mera, mera. Allá la jefita seductora, saluditos, amá.

¡Ay, no más! ¡Vámonos con esto! ¡Amor, amor, amor, amor! ¿Y cómo dice? ¿Qué, qué? Ahí saluditos para mis sis de parte de del Six, que por acá anda con nosotros bailando y gozando, sacudiendo.

Oye, nada más, saluditos ahí para Germán Ortega, mientras que la radio y la dueña de la radio me etiqueten, les seré muy agradecido, así como Ifaipana y Betsita Corona. Con gusto las comparto, mil gracias por su apoyo. Aquí no hay quien me detenga, las redes sociales ni Facebook, mil gracias. Muchas gracias ahí para Germán Ortega, paisano, mil gracias por todo su apoyo también, acá como siempre, apoyando al máximo.

acá seguimos bailando, gozando y sacudiendo. Hoy nomás por acá mi mamá está bailando. Ea, ea, la chica sexy mamá. Dice, échale sabor, mija. Saluditos a todos. Saludos a mam. Bueno, pues recuerden que ya estamos aquí a través de Radio La Seductora también de este ladito. Por acá también estamos de este lado. Y bueno, pues ahí saluditos también ahí para el grupo de Ibetsita, Ibetsita y su cotorreo. Y también por acá para el chat de WhatsApp de ahí de las de El Ranchito por acá. Así que pues saluditos ahí para todos, a todos los que siguen por acá conectadito con nosotros. Así que nos vamos con este temita. Esto se llama Algo de mi historia entre tus dedos.

Hoy nomás, hoy nomás. Dice por acá mi mamá, ¿dónde andarán todos amarrados, mamá? Recuerde que hoy muchos andan festejando por allá lo de lo del día de este del papi. Por ejemplo, acá mis DJs, todos no entraron, pues ya que hoy fue día del papá y pues en las escuelas pues sus niños hicieron convivio, festejaron al papi. Entonces, pues no entraron los muchachones, pero bueno, pues está bien, ¿no? Está bien que se la pasen bonito, pues que se diviertan también, que se la pasen chido con sus hijos, y pues pásensela súper bonito con sus hijos. No es siempre, ¿no? Hay que disfrutar a los hijos ahorita que los tenemos pequeñitos. Y eso siempre me lo ha dicho también mi mamá. Disfruta a tus pequeños porque crecen rápido. Y es verdad, ya luego no quieren compartir con nosotros nada. Ya nada más ya quieren ser independientes los muchachones. Ya saben lavar los chones y ya quieren ellos ser independientes. Bueno, pues vámonos a bailar, vámonos a gozar con esos temitas. Hoy nomás, y uno, y dos, y que comience la fiesta.

Hoy nomás es dice por acá mi cuñis. Yo por aquí estoy, dice, escuchando. Eso es todo, cuñis. Dice por acá mi mamá. Tenemos por acá. Dice, el sábado tenemos una recién nacida, así. Aprevenga los biberones. Llenos de che.

se mueve así, así, suave, suave, suave, suave, suavecito. Y échale ritmo, mamá, y bailele a mi papá. Y que, ea, ea, ea, ea, chica sexy. Oiga, pa, nada más no se me emocione.

Hoy no más, hoy no más. ¿Y dónde está el tío Borrachales? Hoy no más. No, hombre, aquí tengo un buen de tíos, pues. Y bien borrachos.

Ahí nomás, estás ahí nomás. Y que baile de caballito, papá. Quiérvela, pa, quiérvela bien quebrada, pero bien, bien disfrutada. ¿Qué no, mamá?

0: Bueno, soy nomás, y su mamá dice que no, y su papá dice que sí, y la Ivecita dice que en él, que en él.
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0: Bueno, más ahí nomás, por acá dice, hola Ivecita, dice, seguimos bailando, seguimos gozando, vámonos pues con otras para seguir, vámonos con este cambiecito, así que, ea, seguimos quebrando, a quebrar a mi mamá, bueno, no. Nosotros no, mi papá va a quebrar a mi mamá. Pobre mi mamá va a quedar toda desarmada.
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Ahí nomás, ahí nomás. Saluditos ahí para José Prado. Saluditos por acá, que también está con nosotros. Dice Michelle Lecita Corona, la chica de la voz coqueta de la radio. Saluditos, saluditos. ¿Cómo estás? Bueno, también nos vamos saludando por acá para mi carnalito, el fantasmita, que también está con nosotros. Para Cristian Arrieta, para José Pérez, para Cruz Calvo y también para Eliseo Pérez. Ahí saluditos a Dareli Flores. Saluditos, ahijada. Bueno, pues seguimos por acá. Vamos a bajar la lonjita, dijeron por ahí.

0: nomás así les voy a decir el sábado, vámonos de fiesta esta noche, vámonos de fiesta esta noche. Ahí se queda el tóxico, los críos, y yo me voy de fiesta. ¿Sí o no, cuñis? ¿Sí o no, cuñis? Vámonos pues con esto y que siga por acá bailando y gozando, que seguimos por acá quemando calorías.
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Ahí nomás, hasta ahí nomás, dice, algo relax por acá, dice, hombre, esas canciones me relajan, Ivetsita. Síguele aquí con la buena música y buena programación con Ivetsita. Esperemos que ya no nos abandones. Esperemos que ya no haya más vacaciones.

Así ama, así ama, ya las miré, ya las miré. Recuerde que yo estoy virola, ciega. Yo no veo bien, yo nada más toco, toco, toc, toc, toc, toc, toc. Ya vienen sus rolas, ama. Mientras nos vamos con esto de te juro, ante la luna. Hoy nomás, algo de Javi.

0: Ahí nomás, ahí nomás. Pues regresamos por acá. Ese mi mamá saludó al llano y también a mis nietos. También le manda saludos. Hola, le saludos a tu bonita Flavia. Le saluditos.
1: Saluditos. Saluditos.
0: Aquí está junto a mí, la Junior, ya sabe. Que de por sí está, anda aquí siempre conmigo. Desde que empecé acá, ella le llamaba también mucho la atención. Antes se ponía a hablar. Me acuerdo que los domingos luego, según ella decía, voy a hacer programa contigo. Y decía que yo era la coca y yo era la coca y tú eras la cola, ¿verdad? Y juntos éramos la Coca-Cola. Vámonos pues con estos dos temitas por acá de mi mamá, estos temitas, cartas marcadas, también cuando dos almas. Y también algo de los Grace, Amargo Dolor. Solo Capito dice, buenas noches, saluditos, aquí andamos trabajando todavía, échele ganas, ya mero sale. No, hombre, ya le dije, ma, que se va a acabar ahí en el trabajo. El trabajo lo va a desgastar en vez de que yo lo desgaste. Vámonos pues con estos temitos. Seguimos por acá, ese mil amores. Gracias por los saluditos, de nada, Toxi, de nada. Bueno, pues seguimos aquí con más rolitas. Súbele más, súbele. Dice Ivetsita, ¿qué dijo? Dice, esa voz tan bonita de esa niña, dice. La Junior, es la Junior, que anda aquí de metiche, también le gusta. Vámonos pues con esto, si no, no nos da tiempo. Nos faltan 15 minutos, así que con esos 15 minutos sí terminamos nuestras rolitas. Vámonos pues con esto, dile, súbele abuelita.
1: Súbele abuelita.

Hoy nomás también saluditos ahí para el Skinny de Dallas. Saluditos para él. Hasta Dallas. Él le gusta Dallas y Dallas y Dallas.

Ahí quedaron las complacencias de mi mamá bailando gozano y sube mi Betsita. Y como dijiste que era, que primero se toma y luego se chupa para que agarren con valor, pues. Bueno, pues vámonos con este otro temita. Voy a tumbar tu casita. Ya son últimos temas que ya nos vamos a pasar a retirar.

Hoy nomás más desde por acá, mi mamá. Onte el flacucho, ya no entra acá. Dice, le pegan Ingesu, ¿sí? ¿Será que sí te pegan, Dallas? Pues, ¿cómo no le van a pegar si el muchachón le gusta nada más?

Bueno, pues ahora sí, chicos, llegamos a la final. Muchas gracias a todos por habernos acompañado. Recuerden que nos vemos el día viernes. Recuerden que yo estoy con ustedes lunes, miércoles y viernes del lado del ranchito de 7 de la noche a 9 de la noche. Y del lado de la seductora estamos de 8 a 9. Así que ya saben, dice por acá, ¿quién las da? ¿Quién las da y no las pasa? El Dallas. El flacuchón, dice mi ama. Saludos, cuñis. Ya te miré de este ladito. Bueno, pues síganse la pasando súper chévere, súper bonito. Del lado de la seductora sigue por acá Morenita Hernández. Así que no se vayan, que por acá también sigue ella. Y del otro lado, pues recuerden que estamos... nos vamos a la página de Facebook, la 99.9 Voces del Rancho. Así que pues allá se van con Adareli, una horita por allá también con nosotros. Así que bueno, pues ya saben, de ambos lados tenemos programaciones. Así que no se despeguen. Nos vemos el viernes. Vamos a venir el viernes a festejar. Se traen los cariñosos, las chelas, que vamos a hacer una prefiesta. Bueno, pues cuídense mucho. Gracias, mija, de nada, ma. Muchas gracias a usted por el espacio. Cuídense mucho. Nos vemos. Feliz noche y bendecida noche. Bye, bye, bye.

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Bueno, pues vamos a invitar a una persona que nació en 1953, ahí en la colonia Nuevo Repueblo, y se mudó a la colonia Independencia. Y esta noche está con nosotros el número uno de la música vallenata, nuestro amigo Samuel.

0: Esperemos se la esté pasando en lo mejor, ¿eh? Porque estamos aquí tratando de que se diviertan este 15 de septiembre, que griten con ganas, ¡viva México, chingada madre! ¿Eh? Saludos para todos, vamos a cantar una canción. Ah, llegaron los saludos, ok, ¿cómo no?
1: Ande, sí.
0: Vamos a mandar un saludo muy especial a nuestro amigo Ever Gutiérrez e Isael Gutiérrez. Gracias por hacer posible este evento, pura tierra caliente, cochos. Yeah. Un fuerte aplauso ahí en casita para nuestros patrones, Isael y Ever Gutiérrez. Muchísimas gracias por hacer esto posible para toda la gente. Quiero mandar un saludo muy especial también para Vicente Zambrano, hasta Guadalajara. Un fuerte abrazo al viejón. Camarada Machine.
2: Ah, bueno,
0: camarada.
2: Sí, claro.
0: Saludos, cadena, la mejor Guadalajara, Carlos Martínez, alias El Bola.
2: ¡Ah, caray!
0: ¡Ese es mi Bola! Un besito en el fundillo, amigo. Un saludo para mi amigo Bola. Saludos a la familia Salazar Checón de Tijuana.
2: Saludos.
0: Oye,
2: muchas gracias.
0: ¿Quién quiere más saludos? Y me los vas pasando ahorita.
2: ¿Sale? Muchas gracias al Edecán, la verdad. Nos salió muy caro. Qué muy bonito. No vino en tacones, hay que descontarle, pero bueno.
0: Bueno, funciona. Vamos a ir complaciendo para toda la gente un corridito que yo sé que les gusta mucho.

0: Un aplauso grande para don Ramiro Cavazos.
1: Muchas gracias, muy agradecido.
0: Dios lo bendiga, muchos años más. Bueno, vamos a continuar esta noche con otro artista invitado en esta producción de Pesado desde la Cantina. Es una figura internacional desde 1956 que inició su carrera. Menciona él que con el apoyo de don Tomás Ortiz, que le hizo su primera grabación de Los Aleros de Terán. Y esta noche tenemos el honor de que nos acompañe. Y bueno, gracias por aceptar la invitación a este gran homenaje. Bienvenido, don Catarino Leivos, de Los Rancheritos del Topo Chico.

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0: Muchas gracias, un aplauso para despedir a Don Lorenzo de Manzitlán.
1: Gracias.
2: Es un honor para Pesado compartir este escenario con uno de los grandes, grandes de la música norteña. Vamos a recibir con un aplauso, pero bien machina, señor Lupe Tijerina.
1: Gracias, Lupe.
0: Échale, maestro.

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0: Yo soy Silvestre Rodríguez, toco el bajo eléctrico y soy de McAllen, Texas.
1: ¿Qué tal? Yo soy José Ángel Farías, yo soy el encargado de la animación del grupo Intocable. Pues esperemos que sigan el gusto de la gente, seguimos manteniendo el estilo, porque pues es un estilo para siempre.

0: Aquí andamos con mis amigos de la Adictiva, vamos a aventar un corrido bélico, plebes.
1: Claro que sí, compa, Luis R. Conríquez, para que se pongan a vaciar botes, viejones.
2: ¡Que se arme mi raza!
3: ¡Salucita la buena, mi raza, muchacho! ¡Así suena eso, compadre! ¡Ánimo!

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Vea que sí. Bueno, hola, ¿qué tal? ¿Cómo están? Buenos días, buenos días. Un placer saludarles nuevamente acá en la 99.9 FM Voces de Rancho. En este juevesito, ya casi saboreando el viernes. Ay, no más. Bueno, saluditos ahí para ustedes. Pásenla bonito. Actívense, actívense. Ya estamos acá con el mañanero. Claro que sí. Bienvenidos. Pásenle, pásenle. Súbanle, súbanle. Ay, qué bonito. Bueno, y quien les acompaña acá ya en los controles. En este juevesito 18 de junio, su servidor DJ.

Vaya que sí, indiscutiblemente una excelente mañana. Buenos días, bienvenidos acá acompañándoles en el mañanero a través de la 99.9 FM Voces del Rancho. Bonito jueves, ya casi viernes, no hombre, eso está bonito. ¿Y cómo dice? ¿Cómo dice?

Vaya que sí, hombre, y vaya, hoy empezamos el turno con algo de puro sentimiento, hombre, bachatica rica. Y dice mi compita Pedro, ¿cómo estamos? Buenos días. A ver, ¿dónde anda mi compita Pedro? Aquí está. Dice, buenos días, compita, feliz día del padre, gracias, gracias. Ahí dice, saludos para todos y saludos para su amor y besita. Ahí para toda la familia y para el compita Fidel. Aquí andamos trabajando, dice, eso me llega, me llega.

Ya que sí, por supuesto, una excelente mañana, bonito jueves. Por acá seguimos. Vamos con la última del bloquecito de Bachatica.

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1: Y dicen que el mañanero es el más sabroso. Así es de que, buenos días, criaturitas del Señor. ¿Cómo amanecieron el día de hoy?

Vaya que sí, una clásica bonita de Abracadabra. Un lugar, un café y el humo de un cigarrillo. Hombre, qué rolita, qué rolita. Saludos, buena mañana. ¿Qué pasó, Leti? ¿Cómo estamos? Bienvenida. Saludos y para Dulce Contreras. Ahí para mi compita Freddy. ¿Cómo estamos? Buena mañana. Ahí para el compita Pedro Medina. Saludos. También para Ivencita Corona. Saludos ahí para Caricia del Mar. ¿Hasta cuándo? Ahí para la Morenita también. Saludos. Pásenla bonito. Es juevesito con sabor a viernes.

Vaya que sí, buena la rolita en la voz de la canchita Alicia Villarreal. ¿Cómo dijo? Así bonito. Bueno, ¿qué dice Mr. Shaggy? Saludos. Hola, Josie. Bienvenida. Acá seguimos con el mañanero. Estamos en vivo en el juevesito. Juevesito pozolero. Hoy 18 de junio del 2026. ¡Ay!

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Vea que sí, por acá seguimos una excelente mañana. Buenos días, saludos y para el famoso Coquita. Eso, pásala bonito. Saludos también para Angelita, bienvenida. Eso sí, mi compita Bobby Pulido tiene mucha razón.

0: Ay, no más, hombre, de verdad, esta canción sí tiene su mensajito positivo. Vive la vida. No se levanten amarguetas, hombre, trompudos, jetones. La vida es alegre, la vida es maravillosa. Bueno, eso sí, si la sabe vivir, de lo contrario, en el pastel.
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0: Sí, agarren onda. No les cuesta nada, hombre. Ay, no más. Bueno, y como dice Agustín Pantoja, no sé vivir sin ella. Vamos con más de la música clásica, viejitas pero buenas, acá con el Mañanero.
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Ay, nomás, hombre, ¿cómo que le faltó jinete? No, hombre, escogió mal, escogió mal. Un excelente mañana, bonito jueves, pásala de maravilla. Acá seguimos con el mañanero, acá en la 99.9 FM, Voces del Rancho. Bonito jueves, bonito jueves.

0: Les voy a contar la historia de dos muchachos que en su juventud solían llevar serenata a la misma chica. El tiempo los separó y fue también el tiempo el que se encargó de reunirlos otra vez. Y esto fue lo que sucedió al reencuentro.
1: Amigo, ven, te invito a una copa.
2: Ya, entonces, gracias.

0: Bueno, y por supuesto, por acá seguimos acompañándoles en la programación del Mañanero. Gracias a Vanessa, a Dulce Contreras, en sintonía. Mi compita Javier, de igual manera, bonita mañana de jueves. Saludos y para el compita Pedro Medina, para Dareli. Hay una bonita, bonita mañana. Pásenla de maravilla. Y como dice.
1: ¿Cómo dice?
2: ¿Cómo dice?

0: inicios de un buen mañanero. Número 1. Empiezas el día de muy buen humor. 2. El sistema inmune se refuerza. 3. Disminuye el riesgo de un infarto. 4. Se queman calorías. 5. Reduce el estrés y te calma. 6. La piel luce más luminosa y suave. Y por último, reduce los dolores de cabeza. No hay nada más bueno y sano que el mañanero. El desayuno que espero.
1: Vaya que sí, que espere el desayuno. Ese mañanero que nos falte en sus vidas.
2: Y ahí, uy.
1: Es juevesito, hombre, con sabor a viernes. Saludos para don Orlando. Buena mañana, bonito jueves.

0: amenaces.
1: Ay, no me amenaces, no, ¿eh? No me amenaces. No, hombre, estas son, son rolitas de oro.
0: Otra vida.
1: Temazos, temazos. Y aquí vienen a sonar, por supuesto, a través de la 99.9 FM de Voces del Rancho. Bonito jueves, suale, suale, pasión bonito.
0: Ya estás grandecita, ya entiendes.
1: Así, ya está grandecita la patoja.
0: Ya sabes lo que hace.
1: Ah, ya sabía lo que se mete, dijo alguien por ahí.
2: Ay, ay.

0: soy lo más, hombre, vaya que sí. ¿Cómo no recordar la música del señor José Alfredo Jiménez acá en la 99.9 FM Voces de Rancho? Ay, lo más. Bueno, y nuevamente el mundo de la música. El mundo de la música está de luto. Uno de los grandes de la música, del merengue, Alex Bueno, pues fallece. Así es, con nuestro más hondo pesar y el más alto respeto. Ahí les informo que pues ha fallecido nuestro gran ícono del merengue, Alex Bueno. Hoy 18 de junio en la ciudad de Nueva York o New York, a las 9:43 de la mañana. La vida es corta, por eso siempre les digo, vívanla, sépanla vivir, porque no sabemos cuándo nos vamos. Sí, nos enteramos cuándo venimos, pero no sabemos cuándo nos vamos. Y por supuesto, ahí vamos a poner unos temitas ahí para recordar a este gran maestro de la música. Y también de la bachata, del merengue, Alex Bueno, a su memoria.
1: ¡Ay, Dios mío!
0: Y por supuesto, el mundo de la música está de luto. Se va otro al cielo.
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0: Nombre de maestrazo, maestrazo, temazos de Alex Bueno.
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0: Que descanse en paz. Su música siempre estará viva y presente.

Vaya que sí, vamos con unos temazos ahí para recordar y por supuesto el buen música, el buen musicón que nos dejó Alex Bueno, el ícono de la música dominicana. Eso. Y nos vamos con qué cara más bonita. ¡Ay! ¡Pásela bonito! ¡Súbale, súbale, súbale! Están acá en la 99.9 FM Voces de Rancho. Y esto es el mañana.

0: Vaya que sí, vaya que sí. No, hombre, temazos, temazos en la voz de Alex Bueno. Así que quedarán en la memoria estos grandes éxitos al estilo único del mero mero de la bachata y merengue, Alex Bueno. ¡Ay, no más! ¿Y quién lo bailó? ¿Quién lo bailó esos temazos? Bueno, y por supuesto, esto fue publicado ahí en la página oficial de Alex Bueno. Y claro que sí, su memoria y legado van a permanecer vigentes. Claro, claro que sí, no, hombre, con estos temazos. Imagínense, no, hombre, ¿quién no lo bailó? ¿Quién no lo bailó? ¡Ay! ¿Cómo dice?
1: ¿Y cómo dice?
2: ¿Cómo dice?

0: Vaya que sí, vaya que sí. Son temazos que van a quedar en la historia y por supuesto que no van a morir. Porque siempre van a sonar en las discotecas, en los eventos. Vamos con la última. Ahí para hacerle el homenaje a Alex Bueno. ¿Y cómo dice?
1: ¿Cómo dice?
0: Ese es mi comita Pedro. Eso, muévele, muévele.

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0: Calma, calma. Ya casi termina el jueves. No, hombre, calma. Todo a su tiempo, todo a su tiempo. Hay que disfrutar el jueves. Ya mañana es viernes, ya será otro día. Súbale, súbale. ¿Cómo dice? ¿Cómo dice?
1: ¿Cómo dice?

0: Vaya que sí, nombre, musicón bárbaro para este juevesito. Luego de la celebración del Día del Padre acá en Guatemala, que fue precisamente ayer. Y agradezco ya a Ivesita Corona y por el espacio que me dio para ir a compartir ahí con la familia. Ay, no más, gracias ahí a la jefecita. Estos jefecitos sí merecen ahí una su medalla. Tratan bien a su personal. ¿Quién se me cuenta? Pedro Medina. Allá en México la celebración del Día del Padre es el domingo. Así mero, así mero. Mira, y ustedes, ¿cuándo celebran el Día del Padre? Dígamelo, ¿en qué parte del hermoso planeta andan?
1: Bailamos al ritmo.
0: ¿En Colombia cuándo fue? Algo por ahí me comentó Laurita, pero ya se me olvidó. Pásenla bonito a todos los papás. Que es un papá a toda madre, dice, ah, me llega, me llega.

0: dímelo, bebé. ¿Por qué ya no me llamas? ¿Por qué ya no me escribes? Hoy no más. En este juevesito pásenla bonito, hombre. Ahí en la chamba, en el jale, en lo que anden haciendo. A los que están en el taller, están en la carpintería, el área de jardinería, en decorado, en el sonido, en la cocina, en no sé dónde anden trabajando. Pero muchas gracias, por acompañarse de la 99.9 FM Voces del Rancho. Dice mi compita Pedro, súbele, dice, aquí andamos preparando. Me llega mi compita. Vamos con ese ánimo hasta el millón, hasta el infinito y más allá. ¡Ay! Que suene y truene. ¡Uy! Esto como decía mi prima. Es que esta prima le agarra fe, hombre. A veces se pone loca. Y empieza a decir:
1: ¡mucha ropa! ¡Mucha ropa!
0: Estas primas que tengo son más locas que una cabra. Ay, hoy no más.

Pero, y mi pregunta es, ¿cómo será una avenida eléctrica? De ese tema sí no he investigado, no he tenido conocimiento por qué se llama así, Electric Avenue. Bueno, está chida la rolita. Lo único que me falta es saber qué dice el compita ahí en la rola. Electric Avenue. ¡Ay! No, hombre, esta es la música disco, la música retro de los 80s y 90s. Lo que vivimos ahora, no, ya es diferente. Bueno, y para todos los chavorrucos, a toda la congregación, que yo soy parte también, puros chavarrucos. Ya le hice lo que digo, hombre, como dice la chaviza. Huepa, huepa.

0: ¿Y cómo dice?
1: ¿Cómo dice?
0: No, hoy sí es pregunta, ¿cómo dice? Porque no le entiendo al inglés. Ay, no, más, hombre. Estamos en el juevesito maravilloso, no, hombre, qué calor otra vez. No, así no se puede, Diosito. ¿Por qué? ¿Por qué hay tanta crueldad? No, imagínense, sí, ha de ser por la canícula. Como dijo mi compadre Mario, dice, en la mañana es, ¿qué? Es verano y en la tarde es invierno. Y a ver cuándo cae el otoño. Nah, hombre, no más, no más. Bueno, para todos los mundialovers, República Checa está ganando 1-0 a Sudáfrica, minuto 69. Casi ya no miro. A la 1:00 p.m, hora México, Guatemala, Suiza ante Bosnia y Herzegovina. A las 4:00 p.m, de igual manera, hora México, Canadá ante Qatar. Y el partidazo esperado por muchos. 7:00 p.m, hora México, hora Guatemala. Señoras y señores, ladies and gentlemen, welcome to party o a to football.
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0: A las 7:00 p.m, el partido más esperado, México ante Corea del Sur. Ay, no más, eso va a estar bueno. Lástima, hombre, lástima que no hay pisto. No hay billete, no hay lana, hombre. Si no, voy a comprar mi paquetón, unas carnitas y chicharrones para ver este partidazo. 7:00 p.m, no se les olvide, México ante Corea del Sur. Mientras tanto, acá seguimos en vivo. Música de pegue a través de la 99.9 FM, Voces de Rancho. Y así se vive el ambiente en los estadios, tanto en México, Estados Unidos como en Canadá. El ambiente mundialero está presente.

Vaya que sí, ¿y quién no bailó la música de Bee Gees en esa época dorada de antro de discoteca sana? Donde lo único que iba uno es a bailar, a pasarla bonito. A ver patojas, a ver chamacas, a ver guisas. O como ustedes quieren llamarle ahí a las bellas damas. No como ahora, hombre. No, ahorita uno va a una discoteca solo para jalar la mera buena. Y para armar clavos, pleitos, broncas. Nah, hombre, ¿cómo ha cambiado la cosa? Ya por eso mejor me quedo en casa.

Así, la muchacha lo sabe. Es juevesito. Ya casi viernes, llegando a sábado. ¡Sabaduki! ¡Hoy no más!

¿Qué dice la jefecita y besita Corona? Dice, aquí andamos de orejita, súbanle y súbanle, hoy no más. ¿Ya va a estar el almuerzo? Hoy sí, ¿va a haber pozole o no va a haber pozole? No, pues acá también, acá el jueves es de un tradicional pulique. Es un recadito color, un color de un tono tipo naranja, anaranjado, o como quieran llamarle. Puede hacerse ese pulique de pollo, puede hacerse de gallina, puede hacerse de res, o también de chuleta, dijo mi compita Pedro. No importa, hasta le puede meter un becerro. Hombre, y si no lo hacemos como los chinos, le metemos un firulais o un par de ratitas. ¿Cómo sabrá? No sé. Pero de que lleva carne, lleva carne. Ah, es un pulique también con haba o con arveja o alberja. No sé cómo le llaman ustedes. Unas bolitas verdes. Ay, no es. Ay, con su arrocito blanco, puro, sincero. Como el amor que yo te tenía, bebé. Pero me traicionaste. Ay.

0: Ya vieron, todo por estar hablando, se me fue la rola. Se me acabó la música. Pero aquí andamos al millón, al millonazo, juevesito con sabor a viernes. No, hombre, y el calor está bárbaro. Permítame la guitarra, vamos a chequear por acá porque este que tengo por acá me falla mucho. Dice que está nevando, no, hombre. Uy, ¿cómo dice?
1: ¿Cómo dice?
0: Celebration. Ahí lo ves. Espere. Bájale otro cachito. Ahí está. Ya estoy viendo la página oficial. Dice 25 grados centígrados. Oh, o sea, 24. 25 grados Celsius, papayito, habla bien. Y con una sensación térmica de 29 grados. Bien, decía yo que se siente algo extraño el clima, como siempre. A ver si no llueve más tardecito. A ver cómo nos va. Pero mientras tanto, acá seguimos con música de Pegue a través de la 99.9 FM Voces de Rancho. Y con su servidor que anda en la cabina ubicada en Guatemala. Oílo, saludos ahí para mi compita Big DJ Trolamix allá en Antena Serena, allá en la vía ciudad de Chile.

Hoy nomás no me di cuenta, ya me pasé. Bueno, llegamos a la parte final de el churro de su servidor, su servilleta, aquí su compita. Llegamos a la parte final de la programación de hoy, juevesito, juevesito rico, jueves de chelas, de paches, de pozole, de menudo, de lo que caiga, hombre. Saludos para todos los mundialovers. A nombre de la 99.9 FM Voces de Rancho. Hoy juega México, ya saben, preparen chelas. No importa la marca, pero que sean chelas. Preparen ahí las boquitas, unos, no sé, unos frijolitos volteados, nachitos. ¿Qué más? Unas carnitas ahí, pues. Pero que no falten los chescos, que no falten. Con permisito, dejo Manchito, ya me voy. Hoy sí, con permiso, ya me retiro. Inecio, el patojo va. Con permisito, dejo Manchito, me voy por mi almorcito. Hasta mañana, Dios primero. Mañana viernesito. Hoy es viernes chiquito. Mañana ya es viernes entero. Completo. No, mañana va a ser viernes con sabor a sábado. Bueno, pásenla bonito, muchas gracias por acompañarme, se les quiere, un fuerte abrazo, pásenla super duper el resto del juevesito, y no le cambien, no le cambien, porque acá sigue la buena programación y sigue la buena vibra.

y caballeros, esto ha sido todo por hoy.

0: Gracias, gracias.
1: Ok. Raza, acuérdense que todo esto se está filmando. A la cuenta de tres queremos saber la ola de todo Monterrey, porque aquí nació la ola. De aquí hacia atrás la ola, la cuenta de tres, ¿ok? Vamos a ver, compadre, tómala, tómala. Una, dos, tres. Ahí está la ola, la ola, la ola, la ola. Eso. Arriba también, Raz, arriba también. Ahí nos vamos. Una, dos, tres. Ahí está, compadrito, claro que sí. Y nos vamos con más del ambiente. Ahora nos vamos con el ambiente, ambiente cumbiambero. Para toda la raza, para que la disfruten. Traileros del Norte, en vivo, en vivo, en vivo. Y sigan echando ganas. Ya estamos listos, compadrito. Y ya le va. Esto se llama No Hay Problema.

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Hola Icari, buenas tardes, ¿cómo estás? Espero que estés muy bien. Acá en 99.9, Voces de Rancho, llegando su amigo y servidor Marvin Juárez, el travieso. Saludos para Ivencita Corona, también para Fidel Herrera, para... y también para Pedro Medina. Buenas tardes, chicos. Llegando por acá, como siempre, con mucho ánimo.

0: Buena tarde para ti, Pau.
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0: Muchas gracias a mis amigos de los que me están acompañando en esta tarde tan bonita de jueves a través de 99.9 FM, Voces de Rancho. Aquí les acompaña su servidor y amigo Marvin Juárez, el travieso. Así que vamos con mucho, pero mucho ánimo, chicos.
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0: Hola, Pau. Buena tarde, Pau. Y Cari, buena tarde a toda la gente maravillosa que me acompaña por acá.

0: Buenas tardes, Alex. También un saludo muy especial para ti, Alex. Acá estamos, amigos. Acá estamos, no se preocupen. Todo bien.
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0: Ya saben que soy muy, muy, muy emotivo y pues.
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0: Bueno, espero que estén muy, pero muy bien en este jueves bonito, jueves maravilloso.
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0: Bueno, ya tarde 14 minutos acá en Guatemala y México. Espero que estén muy, pero muy bien. Vamos con ese ánimo hasta arriba, ¿eh?

muy, pero muy bien. Y tú, espero que estés muy, pero muy bien en esta tarde de jueves. Gracias por el apoyo, chicos. Dios me los bendiga toditos por ese apoyo al travieso. Y por favor, si pueden compartir y tocar la pantalla. Estamos acá en 99.9 FM, Voces de Rancho. Complaciendo a lo largo y ancho con el travieso Marvin Juárez. En jueves, iba a decir viernes.

Tremenda, buenas tardes, tremenda. Ay, ay, ay, pero vamos con esta rola muy, pero muy especial, Iván, que me gusta, Martín, que me gusta mucho. Saludos, tremenda, buena tarde para ti, para todos. Gracias por estar acá conmigo en 99.9, Voces de Rancho. Saludos para Ivesita Corona, repito el saludo para Fidel Herrera también, para Pedro Medina y el otro muchachón que es de mi apellido Medina también. Así que saludos para ustedes, a los patrocinadores, muchas gracias. Y vamos con mucho, pero mucho ánimo en esta tarde. Jarochita, hola Jarochita, ¿cómo estás, amiga? Bueno, espero que estés muy bien, Jarochita. Un saludo muy, pero muy especial para ti, ¿eh? No te digo, te me va.

Muchas gracias, muchas gracias por el ánimo, ¿eh? Hey, Traviso dice, bro, no te hagas chicopales, en la vida hay solución para todo, menos para la muerte. Ánimo, gracias, muchas gracias, bro, muchas gracias. Se me juntó todo así rapidito, se me juntó todo, ¿eh?

Jarochita, todo bien por ahí, unas situaciones, pero ya estamos ahí. Se me escuchan raros que tengo tapada la nariz. Se me tapó la nariz. Con moquitos.

0: Raptor dice: wow, mi brother, eso es muy malo, ¿eh? El otro día tomé una vaina de esas que venden acá en Guatemala, energizantes, entre comillas, y cachito que me muero, ¿no?
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Porque hola Marvin, buenas tardes, saludos, dice, saludos para todos y saludos para mi amor y besita y para toda la familia, para el compa Fidel. Acá andamos trabajando, Marvin, muchas gracias. Pedro Medina, un saludo muy, pero muy especial para ti. Cuenta chisme, ¿qué te pasó? Nada. Cosas aquí en casa, problemas en casa, problemas por ahí, poquito de problemas por allá. Entonces me juntó. Y eso me dijo, yo soy muy sentimental. ¿Tienes sentimientos encontrados por Paso Bro, pero ánimo? Sí, sí, así es mi bro. Saludos a Don Travieso, gracias, solo vino. Bienvenido a 99.9 FM, Voces de Rancho, chicos. Seguimos con la buena música. Te acompaño durante 2 horas, bueno, ya ni 2 horas, ¿no? Ya hora 40 minutos. Acá en 99.9 FM, Voces de Rancho. Yo por eso no le enamoro. Ay, dice Marvin, 3 rolitas, por favor, para mi amor y visita Ángel con Michael, versión Spanish. Y qué rico tu perfume con el color, a ver, MS, me imagino color de tus ojos, banda MS. Para papá Don Orlando, 2 de Antonio Aguilar, las que gustes. Con mucho gusto, mi duda es para servirte. Todos tenemos tramiso, dice, todos tenemos tramiso, pero la vida es hermosa, disfrutar y con y procurarse no soluciona nada, ¿no? Sí, la neta que sí. Ay, no, es que son cosas que a veces uno dice, ay, uno revienta. Yo no sé si les ha pasado que con algo tan simple o algo se hace una bomba, ¿no? Pero así es la vida, ¿no? Y pues cabal, yo comenzando aquí, pasándome para acá y ras.

0: Vance de Catholic Coins. Y saludos, brother, ¿cómo estamos, Vance? Aguántese, la carita no más dura un ratito, ¿eh? Sí.
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0: Aquí Guatemala saludándote, dice por acá, ok. Guatemala dicen que es un país bonito, ¿eh?

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2: 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Bueno, mejor venme a traer o no sé.
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0: En controles, el travieso Marvin Juárez. Marvin Juárez. 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
1: Y saludos desde Sacramento, California. Pedro Pistola, desde Sacramento, California. El saludo es especial entonces para ti, mi brother. Hasta allá,
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1: y que viva Zacatecas, a ver. Camino de Chimichocán, por favor.

0: ¿Que viva quién? No sé quién dijo que viva, pero que viva, ¿eh?
1: Cúpido me contestó, no le
0: puedes poner a Luis Miguel con mucho gusto. Luis Miguel, con, yo te lo pongo, pero ¿cómo lo quieres? ¿Acostadito? ¿Cómo que?
1: ¿Cómo quieres a Luis Miguel? 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

0: ¿Qué dice Julio Mendoza? ¿Cómo estamos, mi brother Julio Mendoza? Buena tarde.
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0: Capítulo de Michoacán, con banda, porfa, sí, ya te la tengo por acá, lo recordé.
2: Y ahí va para toda la gente de la Victoria, Michoacán, sí, señores.
0: Y te voy a ver, estoy muy bien, gracias a Dios. Qué bueno, Julio Mendoza, ¿de qué parte del mundo eres, Julio? Un saludo muy, pero muy especial para ti, mi brother. Todos los que pueden apoyar con el tiki tiki, con ese quiéreme, con alguito para los chicles, gracias.
2: Voy

arriba, uy, Michoacán. Uy, arriba, Michoacán. Pedro Pistolas lo pide y nos vamos con el señor Luis Miguel, el... ¿cómo se llama? ¿Cómo se llama este señor? El Sol de México, ¿no? Bueno, y aprovechando que me dieron Luis Miguel, vamos con esta canción que me dedicaron hace unos años atrás, unos 5 o 6 años por ahí, no sé. Jamás voy a olvidar a esta chica que me la dedicó. Se llama Blanquita Castillo. Te cuento rapidito la historia de Blanquita Castillo. Trabajaba yo en Radio FM acá en la ciudad de Chimaltenango, Ciudad de los Escudos. Y trabajaba en dos turnos para esa radio, ¿no? Radio La Jefa, 88.7 FM. Sí se llama la radio, porque todavía existe. Pero la chica era tan amable de que me llamaba por las mañanas. Siempre me decía, buenos días, Marvin, aquí estoy. Ella decía, don Marvin, ¿no? Buenos días, don Marvin, que no sé qué, que aquí, que allá. Y aquí lo estoy escuchando. Se iba al trabajo a las 9 de la mañana, 8 y media, ¿no? Se despedía de mí con otra llamada. Entraba yo a las 6 de la tarde en mi segundo turno, terminaba a las 10 de la noche. En la tarde, cuando ya entraba yo a las 6, me llamaba otra vez diciéndome que ya estaba en sintonía. Y ya cuando faltaba media hora para terminar mi turno, me llamaba para decirme, yo voy a esperar que termine su programa. Y me mandaba muchas bendiciones, me decía, muchas bendiciones me mandaba, ¿no? Una persona muy especial, ¿no? Blanquita Castillo. Nunca la conocí, pero siempre me llamaba. 4 veces al día me llamaba, todos los días. Me dedicó esta canción me la dedicó ella. Y también me dedicó Historia Sin Fin de Banda Machos. Y otras rolas por ahí muy, pero muy especiales para mi vida. ¿Y por qué le digo que muy especiales? Luego supe, los años después supe que le había dado derrame cerebral a la amiga. No sé si está viva todavía. Quise contactarme con ella, pero obviamente con ese derrame y pues estaba incoherente la amiga, que la quiero mucho. Y luego yo estuve llamándola y luego ya no me dieron chance de hablar con ella. Pero bueno, le mando un saludo muy especial donde quiera que se encuentre a esta chica tan hermosa que es Blanquita, que nunca conocí, pero era una persona tan especial, ¿eh?

0: Efi. A Efi le mandé un besito, ¿eh?
1: Tengo algo que decirte y no sé cómo empezar.
0: Es que ustedes me van a regañar sus novios, imagínense, me van a estar enojados ahí los novios, ¿eh? Ya tengo muchos problemas con los novios de muchas personas, ¿eh?

no tiene novio, de veras, es que lo que pasa de veras, pues que luego ahí los chicos se ponen celosos porque, no sé, de repente uno saluda o algo y luego les prohíben que me hablen, que me saluden, que me escriban y todo eso, pues bueno, no sé, entiendo, ¿no? Pero no sé qué. ¿Sabes una cosa, Marvin? Dímelo, Kaiser. Vamos con esta rolita de Luis Miguel para la pechugona.

Gracias, Chapis. Muchas gracias, Chapis. Compartiendo, chicos, compartiendo para que no se caiga el en vivo. Comparte con tus amigos. Eres mi droga intocable, te lo anoto, Chapis.

Si te lo pide Chapis García, muchas gracias, Chapis. Vamos en este jueves con los clásicos. ¿Qué te parece? Clásicos, música clásica. ¿Qué te parece? A ver. Así como de Luis Miguel. Caló, no sé. Sentidos opuestos. Música clásica. Wow. O no sé cómo se llama ese género. Pop, no sé, de repente. ¿Verdad que sí? Muy bueno. Escucha esto.

0: a descansar entonces Cecilia Pacheco. Me imagino que después de una jornada larga de trabajo, buen descanso, buena música en Voces de Rancho. Obviamente acompañado con el travieso, ¿verdad que sí? Bueno, échame tus rolitas clásicas, a ver pues. Así como tipo pop clásico, ¿no? Del recuerdo, música del recuerdo, ahí está. Para los que ya somos chavos rucos, a ver pues. A ver, quiero ver. Ay, ay, ay, como para suspirar y pensar en esa persona tan especial. O que te dejó algo tan especial en tu vida, ¿no? Con bonitos recuerdos.
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0: Muchas gracias, Cecilia. Todo el tiempo siguiendo el travieso. Muchas gracias.

Caicedo. Te recuerdo que estamos en los clásicos, ¿eh? Clásicos del recuerdo y con mucho gusto. Rolitas clásicas del recuerdo, por favor, ¿eh? Me dormí, sea tremenda. No es hora de dormir tremenda. ¿Qué es eso de dormir, eh? Solo los viejitos duermen a esta hora, ¿eh? Una de Fey. Ok, con mucho gusto. Ya te traigo Fey, ¿eh?

anotadísimo por acá. Enrique Iglesias también. Bueno, anotando aquí Enrique. Enrique Iglesias, así que vamos con este tema. Esta es para mí, ¿para qué no voy a decir? Esta es para mí. Julio Mendoza dice, saludos a mi tremenda hermosa, buena tarde. Uy, trae super seguidor. Dice Chelita, hola mi amor, hola Chelita. Un besito para ti, Chelita. Ya saben que tengo corazón de condominio, ¿eh?

Ah, de panteonero, no de panteón. Ah, bueno, panteonero, que es lo mismo, ¿no? Gracias, Chelita, por saludarme. Espero que estés mejor, Chelita. Te mando un besote. Cuídate. Y mejórate, por favor, ¿eh?

0: chiquita, un besito también para ti, chaparrita. Para ti, chiquita. Ay, les tiro un besito porque les tengo mucha confianza, es por eso, ¿eh? No vayan a pensar que soy mañoso ni nada de eso, ¿no? Bueno, sí soy mañoso, pues, pero... Bueno, por ahí vamos a platicar contigo, por ahí platico contigo, ¿eh?
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0: Un besito para Robin. Ah, Robin no, ¿verdad? Robin no. Chaparrita, un besito para ti. Ay...

lo que pasa es que ya tengo tiempo de conocerlos por eso, la amistad, el cariño de las chicas, y ya unos cuantos años, muchos años, es por eso, Yo les doy mi beso, bueno, para ti Julieta también un beso. Lo que pasa es que con ustedes no les mando beso porque ya les dije, de repente el novio anda ahí venadeando a decir, ¿y ese novio? Ya, porque ya les digo, ya me recién me pasó, que me reclamaron, que por qué digo, que aquí, que allá. Y yo digo, ah, chamble, digo yo, bueno. Pero bueno, Besito para ti, Julieta.

canciones también para este lado de parte de Ivechita para este grupo de WhatsApp donde pueden pedir rolitas. Pues no estoy muy familiarizado. ¿Cómo es? Familiarizado. Sí, esa vaina. Embustero, dice Kaiser. ¿Quién es embustero? Yo no soy embustero, ¿eh? Primero porque no sé qué quiere decir eso, pero en él.

Dios lo permite, me recuerdan, por favor, alguien que me ayude a recordar que mañana vamos a hacer un especial, ¿no? De los Tigres y otros dos grupos ahí, otros dos grupos más, pues para que se sienta que sea viernes chupable, ¿eh?

Pregúntale a ella, dice, quién es ella? Es un mentiroso, ¿verdad que sí? Yo pienso que es mentiroso, como traicionero, como mujeriego, así como Robin, pues. Ay, cállate, travieso, no quemes a tu brother, Robin.

0: imagino que Beatriz Adriana es del recuerdo, ¿eh? Porque ni sé quién es, pero...
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0: Estoy dar un baclar. Y te habla entrevista, dice, ¿o sí?

acá la maestra tremenda dice: embustero es una persona que dice mentiras, inventa historias falsas, utiliza engaños y artificios. Así como el travieso y el Robin dice: órale, yo no soy mentiroso, ni embustero, ni traicionero, ni malandrero, nada, terminen ero, menos lavadero.

tenemos a la madrina de Supergang. Y así serán todos los chapines. ¿Embusteros? No. Los chapines somos sinceros, honestos, trabajadores, románticos, empedernidos, amorosos, cariñosos. Todo lo bonito, los chapines, ¿eh? Si te enamoras de un chapín, ya valiste. Si eres mexicana y te enamoras de un chapín, ya valiste. Imposible olvidarlo.

0: Pim. ¿Es cierto o no? Y a partir... ¿Te enamoras de un chapín, Efi? Uf. ¿Para qué te cuento, eh? Dice por acá, a ver, yo anda... anda un chapín. Dice, anda un chapín, jode y jode, y es casado. Oh.
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0: Lo dije por ahí en la mañana, lo dije en la mañana. A mí, como chapín y como travieso, a mí me dejan o no me quieren, no por ser casado, sino por feo. Pero por casado y como por... Hasta mi lengua se me traba la madre. Digo que por tener mujer, o sea, ese no es problema para una dama, ¿no? Bueno, para las chicas, ¿no? No es problema. Pero lo que sí tienen problema conmigo es por la belleza. Y ahí lo demás no les importa. Pero si no fuera yo feo, ay Dios. Tuviera novia, yo a morir, ¿eh? Pero bueno. Como amigo lo quiero, dice Efi. Pero en privado no me dice eso, ¿eh?

0: Siempre lo he querido, dice, desde que lo conocí como amigo, Sefi. No, pues gracias,
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0: Un amigo de verdad, así es, Sefi. Besito para ti, Efi.

Y si le trato de espantar a las chicas, pero no se dejan, está difícil la competencia. ¿Será tú? No creo yo. Vamos con Enrique Iglesias, que alguien me pidió a Enrique Iglesias por acá, en 99.9 FM, Voces de Rancho. Complaciendo a lo largo y ancho con el travieso en controles.

0: que pasa es que todas son igualitas, tremenda. Todas son así, igualitas, igualitas. Lo engañan a uno, lo suben hasta la nube más alta. Y ya cuando uno está ahí arribotota, lo sueltan a uno.
1: Hola,

0: gracias por ese mentiroso, muchas gracias. No, tú te llamas Marvin. No, yo me llamo Marvin Emanuel. Ah, Fernanda de Emanuel. Dice, oh, no había leído eso, Sí, yo me llamo Emanuel,
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0: qué rolita, ¿eh? Wow, wow, wow.
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0: Ah, no de locutor Emanuel. Ah, entonces. Wow.
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1: 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Gracias, amigocita. ¿Cómo estás, amigocita?

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1: En el Pine Pau, muchas gracias acá, 99.9 FM, Voces de Rancho. ¿Te acompañó el travieso?

0: cuidado, Efi, con cuidado de regreso a casita, ¿eh? Más tarde te acompaño para que me hagas cena, por favor.
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0: Gracias, Brisita. Saludos de aquí para allá. Muchas gracias, Brisita.

0: que antes la acompañaba por las tardes, ella preparaba su cena y yo la acompañaba en su cocina, La Efi, siempre la acompañaba por las tardes, Gracias.
1: Brisita bonita. En controles, el travieso Marvin Juárez.

0: Ay, ay, ay, qué rola me gustó mucho. Acá en 99.9 FM sonó. El travieso te la tocó, la rola.
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Muchas gracias, llegué a mi cuota de corazoncito. Dios me los bendiga a toditos. Gracias por el apoyo, ¿eh? 10 minutos y llegamos a las 3 de la tarde, México y Guatemala. Muchas gracias por el apoyo.

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2: Muchas gracias, Brisita Bonita. Un besito para ti, amiga. Gracias por el apoyo. Gracias a todos los que me están acompañando acá en 99.9 FM. Vamos a ver.

A escondidas andamos dando tap tap. Muchas gracias, Tina. Gracias a todos los que me apoyaron de alguna manera ahí. Y para rematar con una bachatita de esas del recuerdo. Muchas gracias, chicos, acá en 99.9 FM, Voces de Rancho. Por favor, no le cambien porque ya viene Charlie Rivera. Seguirlos acompañando. Muchas, pero muchas gracias. Mañana viernes regresamos y Dios nos presta vida. A terminar una semana bonita laboral a través de 99.9 FM, Voces de Rancho. Gracias a mis patrocinadores. Muchas, pero muchas gracias. Será hasta mañana. En TikTok, muchas gracias, chicos. Se les quiere mucho. Muchas gracias por ese aprecio.

0: gracias, gracias, gracias, Julieta. Muchas gracias, chicos. Hasta mañana, si lo permite.
1: Eso es todo, amigos.
2: Un romántico para todos ustedes. A ver, deme tono ahí, viejo.

Bueno, pues la verdad es que no he mejorado mucho. Hace 20 y tantos años era el primer tonto y ahora soy un idiota. Quiero pedirles un aplauso para mi acompañamiento, para todos. Me tardaría media hora mencionando a cada uno de ustedes. Gracias, maravillosa banda que Dios me dio. Gracias, gracias, gracias. Hey, man. Thank you, buddy. Gracias. ¿Cómo dice, muchachos?

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Hola, hola, ¿qué tal, amigos? Muy buenas tardes, buenas noches, yo creo, para el DJ. Saludos para toda la gente bonita de sintonía, la gente que va llegando, la gente que ya está conectándose. Bienvenidos aquí a la 99.9 FM, Voces del Rancho. Así que ya llegamos a ponerse una horita de música, así que vengan y pidan temitas musicales, la vamos formando, ¿vale?

0: Ponte muy contenta porque estoy aquí, ya llegué, no más. Vamos con la musiquita de los Calcinares. Te invito a ser amigo, el muñeco precioso. Y por aquí estamos también para mi amigo Pedro Medina. Dice por aquí mi brother. Dice hola, querido Charlie, buenas tardes. Saludos para todos, saludos para mi amor y Betsita. Y para toda la familia, para Copa Fidel. Aquí andamos trabajando, eso es todo. Saludos hasta Calentano Mexican Food. Saludos también por aquí a la jefita y Betsita. Que dice por aquí, hola amigo, ¿qué tal? Hola, hola, bienvenida. Vamos a programarles una horita de música, así que vamos a vámonos rapidito.
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0: Dice, súbele, que aquí sigo la chacha, dice.

Ay, nomás, hermano, que temita musical. Sí, vámonos, por aquí con más rolitas. Tenemos más temita musical. Recuerden, si es un temita musical, solicítelo. Aquí te la complacemos, aquí te la ponemos, claro. Sí, vamos con otro temita musical. Y regresamos con más musiquita. Viene por aquí. Algo de los rielos, dice por aquí, mami, claro, sí. Saludos también a mi canal de Tremendo Char, solitos. Dice por aquí la jefita que anda de chacha.

Ahí nomás cerró un mixercito de los gringos del norte. Te mientras de mami, ya venimos con más. Vengo por aquí con algo de Vallarta Show. Vienen dos temitas de Yamaru. Así que súbele a tu red y continuamos.

Ándale, Vallarta Showdown, Frigo, en 12 mitas y Yaguarú. Te invito a sentado por mi amigo Pedro Medina, dice, para Sombrero y Vexita, ahí nomás, súbele, súbele. Y ya viene tu conjunto primavera, temitas de

Citas, jueves. Yo dije miércoles, ¿verdad? Ay, no, no. Desde la mañana ando desnorteado, no sé en qué día ando. Dice, yo estoy en Marte, dice. Tremendo chat. En el planeta Marte. Algo que te invitas, Elis, algo de Conjunto Primavera, súbele. Ya venimos con algo de Charlie Rivera.

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1: Claro que sí, complaciendo a lo largo y ancho. Por aquí nos vamos con musiquita, vamos con Miss Charlie River y regresamos. Claro que sí. Sigues aquí en la 99.9 FM, Voces.

0: gracias, amigo, por la sintonía. Cuídense mucho. Nos escuchamos mañanita, ya saben. Mismo hora, mismo canal. Recuerden que estamos a las 3 de la tarde, hora de México. 2 de la tarde, hora de California. 5 hora de Nueva York y Georgia. Así que gracias por la sintonía. Cuídense mucho. Nos escuchamos mañanita.
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1: Hola, Mark.
2: ¿Todo bien?
1: Sí, sí, bien.
2: ¿Y la
1: bien.
2: Familia?
1: Todo bien.
2: A ver.
1: Buenísimo estar aquí y ver el video. ¿Qué pasó con el sonido? ¿Será que sí me mudó?

Hola, hola, buenas tardes. Buenas tardes, ¿cómo andamos? Ya llegué, ya estoy por aquí. Feliz y bendecido jueves. Gracias por estar aquí. Gracias por, por llegar. Saludos a Charlie. Gracias, compañero Charlie, por el pase de controles. Y bueno, pues bienvenidos sean todos ustedes. Los invito a que me acompañen, a que disfruten de la programación, a que sigan la buena música aquí a través del 99.9. Voces del Rancho, te invito a acompañarme, te invito a disfrutar de la programación. Y bueno, pues así iniciamos esta tarde. Vámonos a seguir, vámonos a continuar con más música. Y te saluda Condesa Campos, la Condesa de la Radio. Vámonos pues con música.

0: cumbia.
1: ¡Qué buena cumbia nos aventamos bailando! Y nos vamos con saludos para Pedrito Medina. Dice, hola Condesita de la radio, buenas tardes. Saludos para todos y saludos, dice, saludos. Estos saludos son especiales, Para mi amor y besita y para toda la familia, para el compa Fidel. Aquí andamos correteando la chuleta, Condesita. Gracias, Pedrito. Muchas gracias, bienvenido. Y bueno, pues aquí andamos nosotros también correteando la música. Ay, ay, ay, bueno, Pedrito, qué gusto tenerlo por aquí. Saludos a Ivesita Corona, saludos a los primos tóxicos, también saluditos a Fidel Herrera. Oiga, Pedrito, ¿qué le hizo Fidel? Que ya no lo he visto por estos rumbos. Le dije, no le adelante tanto dinero, se va a ir con las cariñosas y luego no va a regresar. Ya ve por no hacerme caso, Pedrito.

Bueno, pues seguimos con música aquí a través del 99.9 FM, Voces del Rancho. Y nos vamos con este tema que se llama Montón de Estrellas, con Pablo Montañez. Vámonos pues con unas salsitas y el

quedó el montón de estrellas. El montón de estrellas. Y bueno, pues saludos a Dareli, nuestra compañera. Dice buenas tardes, Condesita. Éxito en tu programación. Aquí tienes una amiga. Dareli Anaí, la niña bonita. Oh, claro que sí, muchas gracias. Dareli, bienvenida. Esta es tu casa, ya sabes. Aquí estamos para servirte. Y vámonos.

acá. Vámonos con los mensajes. Vamos a ver quién anda por acá en este lado del chat. Pedrito, bueno, pues Pedrito movió mucho el esqueleto. Anda moviendo el esqueleto, Pedrito Medina. Eso es todo, Pedrito. Muévalo, usted muévalo. Y nos vamos con los jefes de jefes.

me toca estrenos, los jefes de jefes. Bueno, pues vamos a seguir con más música. Dareli, claro que sí, ponme la canción. Vamos a ver con qué vamos a ver. Bueno, mientras tanto nos vamos con este temita y regreso con la complacencia para mi buena compañera Dareli, que se encuentra escuchándonos a través del 99.9 FM Voces del Valle. Y nos vamos con este tema. ¡Ay, Dios mío! Lo escuchaste, Conde. No se te crucen los cables. Bueno, permítame tantito. Vamos a ver. A ver, ¿con quién nos dice? René Morales. Ok, con René Morales. A ver. René. René Morales. Morales. Ok, vamos a buscarlo. Y claro que sí, con mucho gusto. Aquí está, es Israel Morales, ¿no? Bueno, porque a mí me parece como Israel Morales. Sí que sí. A ver, déjenme ver. Déjenme checar. Tiempos de aguas, Israel Morales. Ajá, es Israel Morales. Soy una compañera. Ok, aquí viene tu tema.

Ay, bueno, complacida, Dareli. Complacida, dice gracias por la canción, compañera. De nada, compañera, pues ya sabes, aquí andamos. A la orden. Complacida, compañera Dareli. Claro que sí, con gusto, ya sabes. Aquí andamos a la orden, para el desorden, para lo que guste y para lo que mandes. Y dice, saludos desde Zacatecas. Saludos hasta la bella Zacatecas. Y bueno, pues vámonos, déjenme ver por acá si ya hay mensajes y nada más. Y gracias, compañera, yo en Zacatecas, ¿en serio? Híjole, acá acá hay mucho, mucho calor, mucho sol. Está fuerte todo, compañera. De veras, sí, hace calorcito bastante.

0: más diversión, con más saludos. Y bueno, saludos a los primos tóxicos. Saludos a Ibercita Corona. ¿Dónde está el tremendísimo? El tremendísimo Emilio Osorio. Llega la Tracolosa de Monterrey, Edwin Luna y la Tracolosa de Monterrey con Aaron y su grupo Ilusión. Bien. Llorando, llora mi corazón. Es el tema que viene a continuación. Así que suene. Eso. Que vamos a seguir.
1: Con más de tres décadas trayendo lo mejor de la cumbia, una agrupación originaria del corazón de Nesa que ha logrado convertir sus letras románticas y su energía llena de ritmo en un canto que une generaciones. 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

0: ¡Sí, aplauso!
1: ¡Aplauso para que bailen, hombre!
0: ¡Para que bailen, sabrosón! ¡Qué gusto para nosotros que estén con nosotros compartiendo este momento importante del 15 aniversario de La Tracalosa! Muchas gracias.
1: ¡Oh, 15 años! ¡Un aplauso porque son 15 años!
2: ¡Eso! ¡Felicidades!
1: ¡Hasta nos sentimos chambelanes, chinga! ¡Eso! ¡Arriba, venga!
0: ¿Qué le parece si nos ponemos a bailar todos?
2: ¡Venga!
3: ¡Vámonos!

0: hombre, qué bárbaro. Qué gustazo, qué sabor, qué
1: bueno,
0: todo
1: pues,
0: más.
1: Bueno, pues fue así como escuchamos. Aarón y su grupo Ilusión y Edwin Luna y la Tracalosa de Monterrey. Vámonos con algo de los Huracanes del Norte. Ay, ay, ay, súbale.

así, dicen tus jefes que no me quieren. Y fue lo que escuchamos, oye, yo, y a veces los jefes no quieren, pero ¿cómo hacerle? ¿Cómo hacerle? No hay otra opción más que se aguanten los jefes. No les queda otra más que aguantarse, pues sí, oigan. ¿Cómo? Pues si no vas a vivir con los suegros, vas a vivir con la pareja, con tu novia, con tu esposa. Y bueno, una de Libra, no la critiquen, dice mi Johnny. Claro que sí, por favor, Condesa. Saludos y viejita. Claro que sí. Ay, imítame tantito. Ahorita tengo una llamada, pero. Ay, ay, ay, ay, ay. Bueno, vamos con este tema. Este tema que se llama, que se llama, que se titula. Ay, rayos. Rayos, rayos, rayos, rayos. 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Se me bloqueó el teléfono, pero ahorita le marco. Ahí está. Bueno, vámonos con este tema. Se llama. ¿Qué? No la critique. Esta cosa sí, esta cosa sí. Ay, ay. Sí. No puede ser. Se trabó. Se trabó y no me deja. A ver, bueno. A ver, ahora sí. Ya me deja, ya me dejó, ya me dejó. Como que con la llamada. No se quería, no se quería, no la critiquen. Grupo Li para mi Johnny Goss. No la critiquen. Sube mi Johnny, que aquí viene tu temita. ¿A qué va?

mi Johnny González. Y bueno, pues aquí andamos. Aquí andamos. Y no nos vamos todavía, así que son ya las 5:54. Y nos queda todavía una hora y minutos para seguir con la buena programación. Ay, recuerden que estamos aquí para que complacerte. Y si tú quieres, pues pedir algún tema en especial, pues venga, chepacá. Yo te lo pongo.

Escuchamos a los galanes cantantes, los Super Lamas, con ese tema, se llama Si tú te vas. Si tú te vas, si tú te vas. Bonito tema. Y bueno, pues nos vamos con otro tema, con los Temerarios. Con los Temerarios. Y bueno, pues este tema se llama Vete, vete con él. Vete con él, es el tema que escucharemos.